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1: No, este año lo hemos hecho no como queríamos, pero también le digo una cosa. Creo que el origen de todo esto está en el Mundial de Clubes, que no hicimos pretemporada y que nos ha llevado a 28 lesiones cuando cambiamos de entrenador, ahora otras tantas, y bueno, pues eso ha sido que no hemos sido capaces de recuperar el físico, porque jugando miércoles y domingo y miércoles y domingos, pues los jugadores se lesionan y no teníamos el físico adecuado.
0: Evidentment, el president del Madrid també va tornar a parlar del cas Negreira, que ha fet saltar pels aires la seva relació amb el Barça.
2: El Barça amenaza con demandarle.
1: Pues haría muy bien en hacerlo.
2: ¿Usted le pide al Barça que le demande?
1: No, que si quiere que me tiene que demandar, nosotros... Vamos a ver,
2: que ayer dijo, cuando dijo uno ayer se da cuenta... Que había siete ligas que le robaron.
1: Bueno, es una manera de hablar, es verdad. Yo no puedo tener... Es más fácil ganar una Champions que una Liga.
2: La relación está rota con el Barça, ¿eh?
1: Bueno, la relación está completamente rota. Porque yo cuando me enteré esto, que no me enteré hace mucho, no quiero tener relación con un club que ha pagado a los árbitros durante 2 dècades. Es que no quiero tener relaciones.
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0: 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Diu: más allá del esperpento, del punto delirante y del absurdo desarrollo de la ya histórica comparecencia de Florentino Pérez, queda una sensación, en lo puramente humano, muy preocupante. Dio pena ver desenvolverse así al presidente del Real Madrid. Aunque el galardón de mejor presidente de la historia del club se lo haya autoimpuesto en un desacomplejado ejercicio de soberbia y sin ningún rubor, lo cierto es que probablemente lo sea. Por eso duele verlo convertido en un meme. Es verdaderamente triste que haya dilapidado su imagen, que le haya arruinado así en menos de una hora. Resultó desconcertante, por usar un término suave, observar sus tics machistas y xenófobos. Cuando dijo: me consta que en México, donde me encuentro, digo al director del Marca, se quedaron estupefactos al escucharlo de acento mexicano de forma tan despectiva. Se les atragantó el ajolote. El daño reputacional del Madrid es incalculable. El motivo oculto de esta precipitada convocatoria no es otro que intentar desactivar una posible candidatura alternativa que pueda arrebatarle el poder. Pérez se cree dueño del club, me tendrán que echar a tiros, y evitar que pueda consumar su gran deseo, cambiar el modelo societario, crear un consejo de administración y poner al frente del mismo a su, entre cometas, ahijado, el franco-marroquí Anas Lagrari, el hombre que actualmente, pero en la sombra, ya maneja el día a día del Real Madrid. Ambos, Anas y Florentino, conocen los discretos movimientos que Enrique Riquelme lleva tiempo realizando.

0: Ando armando una alternativa seria y cualificada. Los dos saben que las adhesiones que está consiguiendo Riquelme y que probablemente se multipliquen tras el bochorno del martes son importantes. Por eso han intentado desactivar cualquier atisbo de oposición de forma seca y contundente. Por eso la recombolesca y extraña rueda de prensa de anteayer. 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Es una reflexión larga, muy larga, pero es que vale la pena escucharla.
1: ¿Por qué sale Florentino? Porque hablan de su salud, porque dicen que lo tienen que echar, y porque es un hombre muy solo. Muy solo, y está en manos, vamos, en manos no. Él es responsable, y espero que primero se calme y luego piense qué he hecho bien y qué he hecho mal. ¿Qué has hecho bien hasta ahora? Casi todo. Excepto darle el poder a un vestuario de cretinos como no ha habido nunca en la historia del Madrid, porque el cretino actual es más cretino que antes, más niñato, más bobo, más millonario, más rápido. A los 16 años ya son millonarios. Pues, ¿qué vas a esperar? Pues imbéciles, que es lo que son todos, prácticamente. El menos imbécil, porque es más listo Mbappé, dice, sea el más malo. No, es el menos tonto, que es distinto. Malo, el peor Vinicius. Que no haya mundial en Madrid porque es racista. El balón de oro es que no vaya al Real Madrid, ese día nos equivocamos. Pero sobre todo, el día en que este monta el número porque lo han cambiado, el entrenador, Xavi Alonso, y Valverde se niega a entrenar, y Bellingham haciendo el payaso con el papá por ahí, la puñetera calle los tres. No nos hartamos de decir que hasta Bernabéu tuvo que echar a Di Stéfano, que también era un niñato, pues sí, se negaba a ser suplente. Y dijo, mire, don Alfredo, dijo don Santiago Bernabéu, que hablaba mucho peor que Florentino en la intimidad, pues no se grababa. Pero mucho peor, ¿eh? Bueno, dejó dicho que antes de irse del otro mundo, que le dejan decir que los periodistas ante todo eran unos hijos de puta. Dicho lo cual, se pensaba morir. Eso es lo último de... Y se quedaba corto. ¿Por qué? Porque hay mucha gentuza y en el mundo del deporte los celos a la excelencia son naturales. Bueno, hay un club, hace falta que lo diga, que vive simplemente del rencor al mejor club del mundo. Que es sin ninguna duda el Real Madrid. Y Florentino ha sido el mejor presidente de la historia del Real Madrid, incluido Bernabéu. Ayer, ¿qué es lo que está mal, lo que demuestra su debilidad? Que lo diga. No hace falta que lo diga Florentino. Pero que lo aseguró la COPE y tal, están contra el Real Madrid, sin la menor duda. La prueba es que están con el Barça. El caso Negreira, pues claro que es el mayor caso de corrupción del fútbol. ¿Quién ha protegido a Negreira? ¿Quién es el primero que dijo que todavía prescrito? Tebas. Claro que hay corrupción, claro que es contra el Real Madrid, pero claro que han robado 7 ligas o 14, para que el único que se queja y tarde es el Madrid. Creyó que esto se salvaría con la Superliga, modelo, arbitrajes europeos, y no ha salido. La verdad es que ha mejorado bastante la Copa de Europa porque se parece mucho a la Superliga y de hecho siguen negociando.
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8: Bueno, tengo una muy buena opinión del presidente del Real Madrid. Creo que ha sido el mejor presidente que ha tenido el club y creo que es uno de los mejores empresarios de este país. Le debemos muchísimo creo que todos, literal. Porque la, lo que ha hecho con el Bernabéu, y por supuesto con el equipo, ha sido exportar nuestra marca por todo el mundo y atraer a ciudadanos de todos los rincones que han puesto sus ojos en nosotros. Y ya a partir de aquí, ninguna institución se mete en los procesos electorales internos de otras. Yo no le pido a él que me ayude y que me haga, y que haga campaña por mí. Evidentemente yo no puedo hacer nada, no me puedo inmiscuir en esto.
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32: Bueno, yo soy de Murcia, de un pueblo de Murcia, de Yecla, pero me gusta mucho el fútbol y obviamente ese lema del señor Manel Vic, a los que nos gusta el fútbol, obviamente lo tenemos grabado.
5: Enrique Riquelme se va a presentar a las elecciones para la presidencia del Real Madrid. ¿Tú crees que sí?
32: Pues mira, Jordi, yo no tengo la bola de cristal. Obviamente Enrique viene preparándose desde hace más de 9 meses para este potencial evento, que como siempre depende de si la pelotita entra o no, porque esto es una industria de pasiones, de sentimientos, y cuando la pelota, por mucho que uno gestione bien los números, y la pelota después no entra, pues se provoca todo un terremoto, pues como ha pasó recientemente años atrás en el Barça, ahora en el Real Madrid, con de 2 años en blanco, y él se viene preparando desde hace más de 9 meses para esta potencial elecciones. Pero lo que yo creo que el señor Riquelme no esperaba es que esto fuese tan inesperado y en un modelo que huele más por cómo se está, por todos los datos que están conociendo, a una encerrona para que el señor Florentino Pérez se pueda perpetuar un todavía más en el cargo, con la justificación de que alguien, que no se sabe quién, quiere robar el Madrid a los socios. Porque, entre otras cosas, el señor Riquelme y el señor Mesonero, que son los, digamos, dos figuras de esta potencial candidatura, son socios del Real Madrid, tal cual como lo es él.
5: Ya. ¿Quién es Enrique Riquelme? Ahora hablaremos de Mesonero también, que es el primer nombre que no lo había escuchado. ¿Quién es Enrique Riquelme, Agustín?
32: Bueno, pues este es un joven empresario, ahora tiene 37 años, es un chico de un pueblo de Alicante, de Cox, por tanto tiene más acento casi murciano barra alicantino que mexicano. Lo digo por el desprecio con el que el señor Pérez habló de este señor. Este es un chico pues muy atrevido, que de muy joven, obviamente primero con la ayuda de su padre, que fue en su día también miembro de la asamblea de Ramón Calderón de Real Madrid, pues se fue muy joven a buscarse la vida principalmente a Panamá y México. Allí hizo negocios. Y un chico muy atrevido, con muchas ganas de cumplir su presunto sueño de ser presidente del Real Madrid, pero evidente también con, yo creo que con una cierta dosis de ingenuidad o de falta de conocimiento de que esto de ser presidente del Madrid es como jugar la Champions, ¿no? No es lo mismo que la Liga Española, donde los árbitros, digamos, que lo pitan todo. En la Champions se permite dar patadas y esto es poder. El Real Madrid es poder, como bien se sabe. Y en el poder se dan patadas y dan codazos y por lo general el árbitro no suele pitar nada. Entonces yo creo que es un empresario que además ha ganado mucho músculo, mucha espalda desde aquel primer intento en el 2001, un poco ingenuo de decir que quería ser candidato al Real Madrid. Hoy en día es un señor que está respetado por los principales bancos de Estados Unidos de Wall Street, como es Goldman Sachs y Citi, que le han dado ahora recientemente un crédito puente de casi 3.000 millones para comprar una empresa en México, y después ha hecho una emisión de bonos y para que los inversores institucionales, digo de todo el mundo, pero sobre todo los estadounidenses, te den a ti 2.000 y pico millones en emisión de bonos y 3.000 casi en el crédito puente previo, pues tienes que ser una persona muy solvente. Si no eres solvente, no te dan esas cantidades, entidades de ese nivel y ese prestigio.
5: ¿De qué es la empresa? ¿Qué empresas tiene este hombre?
32: Bueno, él tiene un grupo que se llama Cox Energy, que inicialmente era una cosita muy pequeña, con algunos activos en México. Se atrevió a comprar la antigua Bengoa, que protagonizó uno de los mayores concursos de acreedores de España, que era la gran ingeniería del país, muy vinculada a la aristocracia sevillana. Y aquello quebró con un pasivo de más de 9.000 millones, y él se atrevió a comprarla cuando estaba en concurso de acreedores y la salvó. Le ganó esa puja a varios inversores que también querían hacerse con esos activos que quedaban de esa compañía. Y ahora ha dado el salto, en tamaño y en calidad y en cantidad del balance y de sus cuentas de resultados al comprar los activos que le quedaban a Iberdrola en México en una operación de 4.200 millones de dólares, en euros 3.600 más o menos. Se dedica a la energía y a las infraestructuras vinculadas al agua.
5: Ahora entiendo el comentario que ha ido haciendo estos dos días Florentino Pérez hablando de las energéticas.
32: Correcto.
5: Claro, ahora se entiende todo, ahora cuadra todo. Claro, ahora cuadra
32: Correcto.
5: Todo. Has hablado de otro nombre que va con él. ¿Quién es exactamente?
32: Bueno, el otro nombre es David Mesonero, que tiene dos cosas. Uno es el director general de Desarrollo Corporativo de Iberdrola, que es la mayor eléctrica española y la segunda mayor del mundo, que capitaliza 131.000 millones, que es más de casi tres veces lo que capitaliza ACS, y sobre todo es el yerno de Ignacio Sánchez Galán, que es el enemigo número uno de Florentino Pérez, y una enemistad que va en las dos direcciones, porque en su día Florentino Pérez intentó quedarse con Iberdrola cuando llegó a comprar un 20%, adquisición o participación que compró con créditos de más de 6.000 millones, y que como no los pudo pagar, se los ejecutaron varios bancos. Y eso provocó que tanto Florentino Pérez, a título personal, que él tenía una deuda de 500 millones, como la propia ACS, estuviese pues, en una situación muy complicada en los años 2012, 2013, 2014. De aquel momento salió gracias a un par de bancos de inversión, uno Societe General, donde trabajaba el señor que se llama Anas Lagrari, que es la mano derecha oculta de Florentino Pérez actualmente en el Real Madrid. un señor sin cargo en el Real Madrid, pero que es la sombra de Florentino Pérez y el que le ha apartado, digamos, de su guardia de cosa antigua, pues que estaba formada pues por gran parte de los directivos de todavía su junta directiva.
5: Uy, es que ahora, Agustín, lo entiendo todo.
32: Perdón por el lío, pero creo
5: no,
32: que es...
5: No, por el amor de Dios, queda clarísimo. Es decir, aquí es una lucha empresarial de altísimo nivel y que ahora se entiende los nervios y la excitación de Florentino Pérez si realmente ha escuchado que este hombre quiere realmente presentarse.
32: Bueno, él lo ha escuchado y lo sabe porque además este chico, que también es socio y muy madridista, que viaja con mucha frecuencia fuera de, cuando Madrid juega en partidos de Champions relevantes, pues fuera de España, este chico cometió, entre comillas, la imprudencia de en enero, después de una fiesta de cumpleaños de Riqui Riquelme, en la que invitó a varios leyendas del Real Madrid, pues cuando el Barça le ganó la Supercopa al Real Madrid, y después el Madrid perdió la Copa del Rey con el... echó a Xabi Alonso y perdió la Copa del Rey con el Albacete, hizo un post en LinkedIn en la que pedía abiertamente un debate sobre el futuro, sobre el presente y el futuro del Real Madrid. Realmente estaba pidiendo que Florentino Pérez convoque a selecciones porque no se puede permitir pues, que el Madrid estuviese en situación deportiva y perdiese con un equipo de, como el Albacete, que está en segunda división, con todo el respeto al equipo manchego, y echase a Xabi Alonso, que presuntamente también era otra leyenda del Real Madrid. A partir de ahí es cuando Florentino Pérez intuye o piensa que detrás de este movimiento de Riqui Riquelme realmente está Ignacio Sánchez Galán. Es el presidente de Iberdrola.
5: Acaba el Real Madrid de anunciar la convocatoria electoral con una carta que dice: estimado socio, le comunicamos que de conformidad con lo que dispone acordado convocar elecciones a presidente y junta directiva del club, presentación de las candidaturas del 14 de mayo al 23 de mayo, ambos inclusive, con los requisitos y durante los horarios contenidos en las normas electorales. Fecha de las elecciones, votaciones, en el supuesto de que resulte proclamada más de una candidatura, la Junta Electoral hará pública la fecha y el lugar de celebración de las votaciones. Los socios incluidos en el censo electoral podrán emitir su voto por correo. Això és el que diu avui aquest comunicat ja d'aquesta carta al soci del Real Madrid. Por cierto, hoy en el Confidencial publicáis que Riquelme, bueno, publicas, que Riquelme ha citado in extremis a sus socios de candidatura y contacta con Jürgen Klopp.
32: Sí, correcto. El contacto con Jürgen Klopp ya viene de finales del año pasado. Él ya se acercó al entrenador alemán para proponerle o invitarle a que en caso de que hubiese un proceso electoral y que él ganase, pues fuese su entrenador. Estos contactos se volvieron a producir más o menos en marzo-abril, cuando el Madrid cayó en Copa de Europa contra el Bayern de Múnich y ya se quedó con prácticamente ninguna opción de ganar la Liga o de luchar la Liga al Barça. Y Enrique, que viene preparándose para esto, aceleró los contactos con el señor Jürgen Klopp. Ahora, al convocar a Florentino Pérez las elecciones para dentro prácticamente de 15 días, en caso de que finalmente Riquelme se presente, pues obviamente él ha tenido que llamar a todas las personas con las que tenía un compromiso personal o verbal de que iban a formar parte de la candidatura, decirle: señores, ahora llega el momento de retratarse. Nos atrevemos a enfrentarnos al señor Florentino Pérez, que tiene un poder evidentemente conocido por todos, o no nos atrevemos. Una de las personas con las que el señor Riquelme había hablado durante muchos meses era con Rafa Nadal, del que es vecino incluso de su casa en Madrid. Por lo que a mí me cuentan, Rafa Nadal estaba bastante convencido de participar en su candidatura, pero cuando vio el tono con el que el señor Florentino Pérez pues atacó a diestro y siniestro en su simpática comparecencia de prensa de hace dos días, pues yo creo que más de uno le ha entrado un poquito el miedo. Y entonces el señor Riquelme ayer, desde allí, desde México, pues llamó a varios de los que presuntamente tenían un compromiso verbal con él para decir: señores, ¿vamos o no vamos? Porque aquí hay que firmar.
5: ¿Tú crees que va a conseguir el aval? Porque ahora el problema, como describes tú hoy, es el aval, ¿no? 187
32: millones. Bueno, el aval no más que porque él no tenga capacidad económica de conseguirlo, porque sí lo tiene, pero como le ocurrió en su día al señor Laporta, que sí que tenía más problemas económicos para formar todo el aval, un aval requiere ya no que tengas capacidad económica, que la tienes que obviamente que demostrar, sino que tiene que pasar por un comité de riesgos o varios comités de riesgos de los bancos que te lo van a conceder. Incluso si el aval es muy grande, tiene que ser aprobado por un consejo de administración. Como insisto, le pasó al señor Laporta en el Banco Sabadell, donde hubo cierta discusión en su momento, ¿no? Y eso requiere tiempo. Entonces, él sí tiene capacidad económica, pero tiene que llamar al banco, decir, señor, quiero tanto, poner los 4 o 5 millones que tienes que poner porque el aval tiene un coste en comisiones. Eso no creo que sea problema, pero sí que tiene que pasar por un comité de riesgos y un consejo de administración, en el caso de que el aval sea de una cantidad grande, como ese sería este. Y yo creo que eso es el tiempo que tiene es muy, muy escaso.
5: Acabo.
32: Muy escaso. Más que, insisto, más que por su capacidad económica, que la tiene, porque tienes que pasar unos trámites y eso en una entidad financiera no se hace de un día para otro.
5: Acabo. ¿Tú crees que si realmente consigue a tiempo el aval y consigue las firmas necesarias para poder ser candidato, este hombre puede ser presidente del Real Madrid? Es decir, ¿puede ganar las elecciones a Florentino Pérez?
32: Bueno, yo no creo que tenga nada fácil, porque pese a que yo creo que muchos socios del Real Madrid pues vio que el estado cognitivo del señor Pérez, digamos que ha tenido mejores épocas, pero él sigue teniendo el poder. El poder de muchos medios de comunicación a los que él atacó, realmente, esto es conocido por todos, él controla los medios de comunicación históricamente, y esto no hay más que ver quién va al palco del Real Madrid de forma perpetua. Después tiene una cosa que es muy relevante, que es el voto por correo, y el voto por correo lo controla el club, por tanto lo controla él. Y esa vía también de cazar votos, pues ahí el señor Riquelme está en inferioridad de condiciones, claramente. Yo lo veo complicado, honestamente, pero no tengo, como te decía al principio, yo soy periodista, no tengo la bola de cristal y tampoco sé hasta qué punto de hartazgo o de desconfianza tiene el socio del Madrid respecto al legado, o al, más que legado, al presente del señor Florentino Pérez, que esta noche, aunque es un partido intrascendente, pues se podrá percibir cómo responde el público, ya no solo al equipo, que ya ha demostrado varias veces con varias pitadas su disconformidad o enfado por la temporada que ha hecho, sino también con la administración del club, señor Florentino Pérez. Porque uno, cuando salgan los jugadores al campo, puede poner el himno a muchísimo volumen, pero después hay 90 minutos donde no suena el himno, ¿no? Entonces yo creo que esta noche sería interesante ver o pulsar cuál es el estado de enfado o no, o de confianza del socio del Real Madrid hacia el actual equipo gestor.
0: Agustín, buenos días. ¿Nos puedes contar en un minuto, para los no iniciados, esta batalla entre ACS e Iberdrola, en qué consiste y quién iba ganando hasta ahora? Es decir, ¿esto es que Florentino quería hacerse con parte del pastel de las eléctricas y Sánchez Galán, presidente de Iberdrola, lo ha impedido? Resúmemelo un poquito.
32: Bueno, sí, muy fácil. Esto fue el principio del siglo XX, entre el año 2005, 2006 y 2014, más o menos, cuando el señor Florentino Pérez primero compró la antigua Unión Fenosa, que después fue vendida a Gas Natural, hoy en día Naturgy, y cuando hizo esa operación, después se atrevió a comprar el 20% de Iberdrola, operación que compró con créditos bancarios. La garantía de sus créditos bancarios eran préstamos, perdón, de esas eran las acciones de la compañía. Como las acciones pilló toda la crisis del año 2008-2012, empezaron a bajar como un 40%, él se quedó desnudo desde el punto de vista financiero y varios bancos lo ejecutaron. Al señor Galán, que vio en aquella maniobra un asalto a su compañía, poco amistoso, se defendió como pudo en una junta de accionistas, incluso destituyó al consejero que el señor Florentino Pérez había nombrado por esa participación proporcional del 20%, y se empezó además una batalla judicial de la que yo, por describir ciertas informaciones, también he sido parte, o me han llamado a testificar en varias ocasiones, y al final el que ganó fue el señor Galán, porque al señor Florentino Pérez le ejecutaron las garantías que las acciones de Iberdrola las tuvo que vender, o se las quitaron, para ser más preciso, y al final el que ganó aquella batalla fue el Florentino Pérez. Pero aquello les quedó a los dos grabados en la piel de estos señores, no vamos a decir que no hacen prisioneros, y se tienen, digamos, que vamos a decir, que poco cariño, por no decir un odio eterno.
5: Jesús, ahora entiendo muchas cosas. Mira, mi querido amigo Lu Martín me envió un mensaje ahora que me cuadra todo. ¿Quién es imagen de Iberdrola? Vicente del Bosque.
32: Bueno, Vicente del Bosque es que estuvo, el de Vicente del Bosque fue consejero de unas filiales de Iberdrola. De hecho, lo dejó, creo, hace un año, hace dos años, de Iberdrola Generación. Pero bueno, eso es un negocio de Iberdrola, además. Y Vicente del Bosque ha sido consejero de una sociedad de Iberdrola durante más de, yo creo que sobre 14 años más o menos.
5: Y Florentino lo ha odiado toda la vida.
32: Bueno, evidentemente Florentino lo ha odiado toda la vida y Vicente del Bosque, que es un señor muy educado en público, el que lo conoce un poco y lo oye en privado, pues vamos a decir que tampoco le tiene mucho cariño. Pero en famosos audios aquellos de Florentino Pérez que publicó el Confidencial en su día, pues el señor Vicente del Bosque, que ganó ligas y Champions para el Madrid y también la y también el Mundial para España y la Eurocopa del año 2012, pues vamos a decir que no le decía nada bonito.
5: Uy, Dios. Vale, no me acaban, ¿eh?
32: Si es no, esto es una lucha de poder maravillosa, estupenda, y que nos lo vamos a pasar muy bien.
1: 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Y les demandaba más de 17 millones de euros. Sí, ¿correcto la cifra?
5: Sí, estos 17 millones eran.
32: No. Esto es muy gracioso porque a nos, esto es muy gracioso porque a mí el señor Florentino Pérez, como muchos compañeros, pues nos amenazó con demandas, querellas y cosas de estas. Y en los juicios que tuvieron ellos, nosotros que nos debemos al lector y no nos debemos a nadie, pues después empezamos a contar informaciones sobre la vinculación de Iberdrola con Villarejo, que tuvo a sueldo más de 13 años. Sí. Y Iberdrola pues, nos demandó, además en un juzgado de Bilbao, donde obviamente está la sede social de Iberdrola, para que estuviéramos en campo ajeno, y nos pidió 80 millones de euros, casi 60 millones de euros. Y
1: es que hablaba de memoria, recordaba que eran un montón de millones, pensaba que eran...
32: 78, 80 más o menos para redondear, y le ganamos la demanda. Entonces, en la guerra que tienen entre ellos, a mí me llamaron, pero yo obviamente no tengo ninguna relevancia, para declarar sobre algunas cosas, y recuerdo que la jueza de uno de los casos esto me dijo, ¿usted tiene algo a favor o en contra de alguna de las dos partes? Y dije, pues mire, ese señor me ha amenazado varias veces con demandarme, y estos señores me han demandado por 80 millones, con lo cual no se cago aquí, pero yo respondo por lo que considere.
0: A Paragot Villarejo, ¿eh?
5: Sí, hombre. A las 9 y 9 aparece Villarejo. Agustín, espera, rápido.
2: Dos preguntas rápidas, buen día, Agustín. Una,
32: buen día.
2: Es opinativa. ¿Has venido a sugerir que desde que este tal Anas Lagrari está al entorno, en el entorno de Florentino, las cosas van a peor? ¿Es esta la idea? Es decir, por ejemplo, en la gestión negativa de todo el asunto de Vinicius y este cachondeo que hay en el vestuario que hacen...
5: Bueno, la segunda pregunta es...
2: Y la segunda, si disparo todo... la tesis de que el señor Riquelme se está preparando y que incluso podría haber hecho algunos contactos para obtener el aval bancario y que por eso quizá Florentino se habría enterado, me parece buena, pero teóricamente faltan aún 3 años para las elecciones. ¿Qué hacía ya sondeando el tema avales o estando tan adelantado el señor Riquelme?
32: Bueno, respecto a la segunda cuestión del señor Riquelme, bueno, Riquelme, este señor tiene una obsesión con ser, o un sueño con ser el presidente de Real Madrid, y viendo cómo en octubre, después de ganar el Real Madrid al Barça 2-1 en el partido en Santiago Bernabéu, pues él empezó a ver que había pues cierto caldo de cultivo de que las cosas no iban a regular por la tensión que había de Vinicius con Xavi Alonso, esto se estaba deteriorando mucho. Él sabía que, volviendo a la primera pregunta, que Anas Lagrari había aislado al señor Florentino Pérez hasta de su propio hermano Enrique, que está también en la Junta Directiva del Real Madrid, y su hermano iba quejándose por, digamos, los cenáculos de Madrid, de que el señor Florentino Pérez pues estaba desconectado de la realidad. Su abogado de confianza, el señor del Valle, pues iba contando lo mismo. Esto viene de Madrid, parece que es muy grande, pero al final es muy pequeño y todo se sabe. Pues le llegaron informaciones de que había cierta desintegración en la Junta Directiva. Entonces él entendió que había que empezar a prepararse por si acaso. El por si acaso, pues al final ha sido efectivamente probable, incluso ya está esto aquí. Lo que pasa es que yo creo que todo se ha precipitado mucho porque Florentino, que es un señor muy inteligente y muy listo, pues ha dicho, ah, sí, ¿no queréis votar? Pues venga, a votar, un poco como Pedro Sánchez hizo en el año 2003. ¿No queréis votar? Pues venga, a votar. Y todos a votar. Entonces, claro, te pilla con el pie cambiado. Vale, y obviamente el poder de los medios está en manos de Florentino Pérez, por mucho que ataque los medios. es conocidísimo la influencia que él tiene en radios y televisiones, en medios, también digitales ahora, y el señor Riquelme pues ahí juega en inferioridad de condiciones. Sale al campo perdiendo 3-0.
5: Seguimos hablando, Agustín. Enhorabuena por el trabajo.
32: Nada, muchísimas gracias. Un abrazo a todos.
5: Gracias.
2: Sale al campo perdiendo 3-0.
5: ¿Perdona?
2: No, sale al campo perdiendo 3-0. Em sembla
5: sí.
2: Un bon resultat.
5: Clar. 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Òscar Campillo, bon dia, buenos días y muchas gracias.
3: Bon dia, com estàs?
5: Eso tú, ¿cómo estás?
3: Yo bien, en un aeropuerto, a punto, me queda todavía mucho tiempo para embarcar en un avión que me voy a una boda.
5: Ah, bien.
0: Pues viva los novios.
2: Viva los novios. No es la tuya, ¿eh?
3: No me caso yo, ya me casé.
5: Javier Tebas, Óscar acaba de decir que la Liga nunca ha financiado Relevo para criticar al Real Madrid. ¿Y por qué dijo esto Florentino Pérez?
3: Pues porque Florentino Pérez siempre ha tenido una obsesión con Relevo, que como tuvo en su día con Marca, por lo menos en mi etapa, en el que cualquier cosa que escribas, que publiques, que contrastada, de acuerdo con todas las códigos éticos de nuestra profesión, pero que no le gusta, pues considera que eres antimadridista y que quieres contra el Madrid. En mi época de director de Marca, él siempre llamaba al Marca el Marsa, porque decía que yo era del Barça. Y se lo decía a todo el mundo, ¿eh? y seguramente estaba convencido. Y soy del Atleti de Bilbao, no soy del Barça. Y entonces con Relevo ya desde el primer momento él empezó a divulgar la especie de que hacíamos para ir contra el Madrid. En Relevo, que tampoco son 2 años y medio los que estuvo en la calle, se puede contrastar, se puede mirar a ver qué información publicamos que fuera falsa o que fuera en contra del Madrid. No lo sé en realidad por qué, pero sí sé que tiene una especie de obsesión conmigo. En el caso del grupo de Relevo, que nació de la mano del que entonces era consejero delegado Luis Enríquez, con el que también tiene una eterna disputa, pues se juntaba el hambre con las ganas de comer. Si está de CEO Luis Enríquez y de director Oscar Campillo, pues ya está. Esto viene contra el Madrid. Completamente falso, por supuesto.
5: Ayer tuvimos a Santi Segurola, que es colaborador del programa. Tuvimos a Alfredo Relaño y estuvimos hablando y les hice la misma pregunta que te voy a hacer ahora. ¿A ti se te cargó del Marca, a Florentino?
3: Bueno, obviamente él pedía mi cabeza, manifestaba su desacuerdo permanentemente a los responsables entonces de unidad editorial. A mí no me llama Florentino Pérez para decirme que dejo de ser director de Marca, como es lógico. A mí me llama, entonces era presidente del grupo, que era Antonio Fernández Galiano. Pero era muy obvio porque tuvimos bastantes escaramuzas permanentes que yo no considero parte de mi trabajo. Yo no soy de los periodistas que se quejan mucho. Yo creo que el periodismo consiste en eso, en contar lo que ocurra y se enfadan muchos poderosos y se enfada mucha gente de todos los sectores y me parece de lo más normal. Siempre he convivido desde que empecé. Hace 40 y tantos años siempre he convivido con eso, ¿no? Y sí, hubo momentos muy, muy relevantes, como aquella portada de la hernia de Bale cuando le fichó el Madrid, que, por cierto, Bale ha reconocido hace un mes en Reino Unido, y aquella portada, pues, me tuvo un día entero en permanente conexión con la casa porque teníamos que rectificar, lo teníamos que... Y, pues, naturalmente, si tenemos buenas fuentes, esto es verdad, no hay nada que rectificar. Y también dio una rueda de prensa, entonces, para desmentir la información. Y cuando publicamos aquella otra portada de Iker Casillas, Sergio Ramos y Mourinho, en la que decían, no me acuerdo muy bien ya, pero él o nosotros, cuando le dieron el ultimátum a Florentino sobre el entrenador, también fue otro momento álgido donde también estuve prácticamente en el alero. Y es obvio que yo tuve varios momentos en los que estaba fuera, aunque después no se produjeron, pero en algún momento me lo llegaron a decir por error, por despiste de un ejecutivo de la casa. Entonces, él presionaba mucho. A mí no me saca de marca Florentino, no me llama él, pero naturalmente estuvo 5 años, desde casi el principio de todo, cuando yo tenía que echar a Segurola y a Palomar y a Roberto Gómez. Casi desde el principio fue una relación muy tensa, pero en la que yo seguía trabajando como siempre he hecho. Yo le llamaba para contrastar información. Lo que ocurre es que, claro, me contaba cosas que no eran verdad, y quería que yo las publicara como si fueran verdad. Yo,
5: ¿por ejemplo?
3: Pues hubo una asamblea del Madrid, por ejemplo, cuando él estaba... La relación fue siempre muy, muy tormentosa. La que hay entre un periodista que cree en lo que hace y un señor o señora que está en el poder, ¿no? Entonces me atacaban que no le llamaba yo para contrastar las informaciones. Pero claro, si tú le llamas para decir, oiga, presidente, sabemos esto de esta asamblea, que ha pasado esto, no me acuerdo ahora concretamente del tema. Y él me dijo que no, que eso era mentira y que no podía publicar eso porque era mentira. Y él no sabía que nosotros teníamos una persona dentro de la asamblea. Claro, yo no se lo podía contar. Y entonces yo publiqué lo que los compañeros me contaron que había ocurrido. Y claro, pues eso es una... Para él es un agravio, para él es una demostración de guerra, para él es una declaración de guerra. Y no es verdad. Yo es que nunca he tenido nada, ni me siento enemigo de Florentino Pérez, ni tengo nada contra él. Es más, en muchas ocasiones, en privado y en público, he resaltado la contribución que Florentino Pérez ha hecho, por supuesto, a la historia de Madrid, que ahí está, y a la del fútbol, porque yo le considero un personaje clave en la transformación del fútbol en la industria que es ahora. Desde aquellos tiempos en los que el ticketing y las entradas eran un porcentaje del presupuesto de los clubes muy elevado, ahora donde son los patrocinios, el marketing, ya el ticket tiene mucha menos relevancia. Y la visión para hacer el Madrid universal, global, a mí me parece que el protagonismo de él es indiscutible y que es un tipo que ha sido un visionario, y ahí están sus resultados, tanto en la vida, tanto en ACS como en el Real Madrid. Pero naturalmente eso no significa que pueda decidir lo que se publica ni en el diario Relevo ni en el diario Marca cuando yo estuve.
5: Óscar, es verdad, porque creo que lo dijiste el otro día, pero quiero confirmarlo. ¿Es verdad que Florentino Pérez pidió que te cargases a Santiago Segurola?
3: Sí. A Santiago Segurola, a Roberto Palomar y a Roberto Gómez, de la misma tacada. Y naturalmente, bueno, yo estuve 5 años de director de Marca y Santi estuvo 5 años trabajando en Marca con toda la libertad. Que además él, como le conocemos todos, ya sabemos que no admitiría ninguna renuncia, ¿no? Pero no hubo necesidad, porque yo no se lo conté a ninguno, porque a mí me parece que las funciones de un director es proteger a su redacción y que las presiones que pueda haber esas u otras no les lleguen y puedan trabajar en un entorno que se sienta seguro y que no vas a estar todo el rato, oye, que se acabe, ya no sé qué, oye, que se acabe, no sé cuál. Pues no, eso es tu función y te lo comes tú solo contigo mismo.
5: Óscar, gracias y bravo. Solo un último comentario que tú a lo mejor lo sabes. El compañero Domènech García me envió un mensaje diciendo que si ha convocado elecciones en el Real Madrid a partir de hoy, salud, quiere decir que automáticamente Florentino ha dimitido y que, por tanto, esta noche no puede estar en el palco.
3: Pues es un interesante, no lo sé con seguridad, la verdad, pero sí, si convoca elecciones tiene que dimitir, eso por supuesto.
0: Bueno, no puede estar en el palco como presidente, pero...
5: Sí, pues, claro. El palco es muy amplio para poder sentarse, efectivamente, pero...
3: Sí, claro.
5: Pero vete a saber si irá
0: cada semana.
5: Sí, pero puede no ir.
0: Sí, eso. Claro. Si se quiere, si quiere evitar
5: chulets, esta noche puede no ir al Bernabéu. Otra cosa si lo hace. Vale. En fin.
4: No lo sé.
5: Felicidades, Óscar. Gracias, ¿eh? Buen viaje.
4: Muchas gracias.
5: Y viva los novios.
4: Muchas gracias. Vale, de acuerdo.
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2: Mayor compromiso.
3: No, yo pienso que es muy fácil, porque al final podemos ir de un camino o de un otro, tú puedes tener una opinión, yo el mío, al final, ¿en qué miras? En los títulos, no hemos ganado títulos, o yo soy ahí con toda la plantilla, que no tenemos la responsabilidad. Duele porque yo pienso que este año teníamos la oportunidad de hacer algo mejor y lo hemos demostrado al inicio de la temporada, primera parte de temporada, pero es la vida y nosotros todos tenemos la responsabilidad de cambiar eso, porque eso no es el Real Madrid. Real Madrid es un equipo que gana y tiene siempre que ganar.
4: Estuvo el vestuario con Xavi Alonso, hablas de estructura, ¿crees que fue un error cambiar de entrenador? ¿No estuvisteis todo el vestuario con él?
3: No, eso no es mi responsabilidad. Te lo he dicho antes, yo estoy aquí para jugar y siempre hay que defender el club de la mejor manera posible. Yo no hablo de nombre de persona, yo hablo únicamente de lo que veo en el campo. Yo pienso que podemos hablar de táctica, de todo, y porque somos jugadores, pero el resto no es mi responsabilidad.
5: ¿Tenías un familiar especial con
3: Sabrón? Gran relación con él. Es un seguro que va a ser un gran entrenador, pero es el pasado. Todo el mundo sabe lo que pienso de Xavi, pero es el pasado. Nosotros tenemos que mirar adelante porque tenemos una situación que no tenemos que mirar atrás. Tenemos que mirar adelante, lo que podemos cambiar, mejorar y hacer mejor.
6: Una pregunta. ¿Has dicho que Arbeloa tenía que ser cuarto delantero? ¿Tiene algún problema con él?
3: No, ningún problema. ¿Cómo puedo tener un problema únicamente porque no juego? No, hay que respetar la decisión del entrenador. Cada entrenador tiene su idea de juego, su filosofía, su cosa que le gusta o no. Y eso como jugador tú tienes que aceptarlo. Únicamente yo tengo que trabajar para ser mejor que Mastantuono, que Gonzalo y que Vini para jugar y tener...
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3: Una lesión un poco jodida en la pierna. Gran pena para mí de no jugar el clásico. Es un partido que me encanta jugar contra Barcelona. Siempre meto goles contra ellos. Fue una pena para mí de no estar ahí a ayudar al equipo. Y repito, es la vida. Yo pienso que no podemos cambiar la opinión de la gente cuando está enfadada. Como lo ha dicho, yo pensaba hace meses, es una manera para ellos de hablar, de exprimar una opinión. Y yo no pienso que no hay que cogerlo personal. Y cuando tú ves la historia de mi carrera, yo he tenido mucho tiempo que la gente me pitaba. Yo pienso que la vida de un jugador de Real Madrid es la vida de un jugador famoso como yo.
7: ¿Qué significa?
3: Que no están contentos. Pienso que es... la única manera de entender eso. Si hay una otra, no la entiendo, pero esta...
7: ¿Por qué crees que es? Porque no se está en el clásico por imágenes que se te han visto estando el equipo jugando y tú sin estar en Madrid. ¿Por qué crees que se te ha pitado de esta manera cuando nunca se te había pitado así?
3: No sé, la verdad es que la cosa de no estar en Madrid, tenía la autorización del club. Yo pienso que no fue el único jugador de la plantilla que no jugó, que no estaba en Madrid. Yo no entendí lo que dice la gente, pero hay que aceptar. Yo pienso que para un futbolista no hay siempre que entender, hay que aceptar y ir adelante y pasar y cambiar la situación, porque yo pienso que puedo cambiar esta situación fácil.
5: ¿Cuánto estás de dolido ahora mismo? ¿Estás muy dolido?
3: No, está bien, estoy bien. Estoy muy bien, 100%. Yo no he jugado porque el míster me ha dicho que para él soy el cuarto delantero de la plantilla, detrás de Mastantuono, Vini y Gonzalo. So, al final acepto y juego el tiempo que tengo a jugar, y yo pienso que ha jugado bien, ha dado una asistencia a Jude y hemos jugado bien, hemos ganado. Es importante ganar en casa y siempre ser positivo.

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1: La emoció.
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1: A ver, vamos a 6-8 horas antes de esto. Sí. Como lateral derecho, en aquel momento, aún no sabía si iba a jugar como titular. Entonces yo estaba pensando por la tarde, por la mañana, en el partido, imaginando cosas del Arsenal, que era un equipo que estaba, creo que a 9 partidos sin encajar un gol en Champions. Tenía un sistema defensivo buenísimo. Y entonces por la tarde no estoy pensando en cómo voy a celebrar un gol. Si marco un gol en esa final, ¿cómo voy a celebrar? No he pensado en esto, en ningún momento. Entonces cuando marco este gol, y todo lo que pasó hasta llegar a este momento, que mis padres no iban a venir a París, que al final estaban ahí, que mi hermano mayor, que me llevó a hacer pruebas en el crucero en 1992, también estaba en el estadio, que mi hijo más mayor estaba en el estadio. Ahí son poquísimos milésimos de segundo que cuando me cargo, intento salir a correr, a celebrar, que viene la emoción muy dura, muy fuerte, dura en buen sentido, por supuesto. Y claro, el padre, la madre, la familia, en ese contexto general, están muy presentes ahí en la cabeza, en la celebración, por todo lo que es el fútbol. Entonces son poquísimos segundos, pero lo que ahora puedo recordar, que me he dado cuenta, que en este momento pasó esto. Mi padre está en el estadio, mi madre está en el estadio.
2: ¿Por qué no habían de venir y venían?
1: Bueno, a ver, mi padre había venido a un partido de cuartos con el Benfica
2: sí, sí.
1: Ahí en Lisboa. Estaba él y mi hijo más mayor también estaban ahí.
2: 0-0 allá.
1: Sí, y hemos hecho 30 ocasiones clarísimas, pero no hemos podido marcar. Y después de ahí, mi padre tuvo un problema de salud aquí en Barcelona. Y cuando volvió a Brasil, ya decía, ya no quiero venir, no quiero darte problemas, no quiero ser un problema aquí.
2: Una carga, ¿no?
1: Sí, una carga. Sí. Y yo decía, papá, por favor, faltaría más. Siempre que puedas, quiero que estés por aquí. Y cuando salió el tema de París, él comentó esto un poco, ¿no? No, a lo mejor me pasa algo otra vez, una final. Y yo dije, pero papá, una final de Champions, mi madre ahí con ganas de venir también. Y luego que he encontrado el presidente Laporta, algunos días antes de la final, en el museo del club, porque hacía un reportaje o algo así, no tengo exactamente claro lo que hacíamos ahí. Y el presi me preguntó en aquel momento, ¿su familia vendrá a París, no? Y le dije, no, presi, mi padre que ha estado en Lisboa, a lo mejor han coincidido ahí en Lisboa, por eso Laporta preguntó por mi padre. No, que se hace mayor, que ha hecho la broma que está muy lejos, que es muy caro, que no sé qué. Al final no vendrá. Y el presidente, no me acuerdo exactamente, pero el presidente ha dicho, no, yo quiero que él esté en París. Quiero que su familia esté en París. Y llamo a mi padre.
2: ¿Laporta va a trucar a tu padre?
1: No, yo.
2: Ah, tú.
1: Y llamo a mi padre diciendo, mira, papá, el
2: presidente... pues han presionado, ¿eh?
1: Sí, me ha puesto presión, quiere que esté en París. Y mi padre, vale, ok, entonces voy. La broma es siempre esta, ¿no? Que después de la invitación del presidente, mi padre ha venido. Entonces, para no concluir la celebración de todo esto, en estos segundos, en esta foto, con las manos en la cara, era un tema más familia.
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1: No, lo sé. És que va, seria més normal estos nombres, no? Ronaldinho, Deco, Samuel, marcar un gol en la final y todo esto. Cuando pasa con un jugador que la gente no imaginaba que podría pasar, pienso lo mismo, exactamente lo mismo.